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6: Nuevos ataques de Israel contra Gaza matan a 6 palestinos, entre ellos varios niños.
7: Queremos apoyo, queremos máquinas, queremos llevarnos a nuestros familiares. Ayúdennos. En este bloque 22 hay como 300 personas y hemos logrado conseguir 3 fallecidos y vivos, como 80.
6: Familias venezolanas desesperadas por rescatar a sus seres queridos bajo los escombros conforme pasan los días luego de los terremotos que devastaron el país.
8: Las cárceles de Bukele fueron utilizadas para extraviar y secuestrar a centenares de salvadoreños y de personas de otras nacionalidades que fueron agarradas por Trump y el ICE en Estados Unidos. Los desaparecieron y aparecieron en esas cárceles.
6: En Panamá denuncian que el gobierno derechista de José Raúl Mulino busca imitar el modelo penitenciario de Bukele. A continuación, detalles de estas y otras noticias en la edición de hoy del Informativo Pacífica. Les saluda Norma Martínez. Acompáñenos. Iniciamos con noticias de la Franja de Gaza. Israel mató el lunes a 6 palestinos, entre ellos un niño, en nuevos ataques contra Gaza, pese al alto el fuego iniciado en octubre del 2025, informan agencias de prensa. 3 de las víctimas fallecieron en un ataque con dron contra un grupo de civiles en Deir el-Balah. Entre ellos se encontraba un niño de 8 años de edad, mientras que otras 7 personas resultaron heridas, de acuerdo con el Hospital Mártires de Al-Aqsa. En otro ataque contra una tienda de campaña que albergaba desplazados en Jan Yunis, en el sur de Gaza, murieron otras 2 personas y al menos 27 resultaron heridas. Desde el sábado, las autoridades del enclave reportan al menos 12 palestinos asesinados, entre ellos 4 niños. Radio Pacífica informa que entre los fallecidos se encuentra Eileen Alfarra, una niña de 13 años de edad, alcanzada por la metralla de un proyectil de tanque israelí que impactó en Jan Yunis. Esto ocurre tras los ataques mortales del sábado contra tiendas de campaña en Almaguasi, en un área que Israel había designado como zona segura. Dichos ataques dejaron varios heridos y causaron la muerte de 2 hermanos, Islam Moussa, de 15 años de edad, y su hermano Abdullah, de 30 años. De acuerdo con el Ministerio de Salud de Gaza, Israel ha asesinado al menos a 1.045 palestinos desde el inicio de la tregua negociada por Estados Unidos. Mientras tanto, la denominada Junta de Paz, creada por Trump para gobernar Gaza, planea otorgarse una amplia inmunidad legal. Así lo reporta el diario británico El Guardian, que informa que un borrador de la resolución también permitiría a la Junta de Paz obtener propiedades públicas en Gaza de forma gratuita. Autoridades venezolanas actualizaron el lunes la cifra de víctimas por los terremotos del miércoles, mientras continúan los trabajos de búsqueda de sobrevivientes y recuperación de cuerpos. El lunes se confirmó en 1.719 las personas fallecidas, 5.034 las heridas y más de 15.000 los venezolanos que perdieron su hogar. El lunes se registró un sismo de 4.6 grados que sacudió Caracas y el estado de La Guaira, sin que se reportaran de inmediato más pérdidas humanas. informa Jesús Yajure de France 24.
9: Venezuela continúa sacudida por nuevas réplicas sísmicas 5 días después de los terremotos dobles del miércoles 24. Este lunes, un nuevo temblor de magnitud 4.6 remeció Caracas y La Guaira, según el Servicio Geológico de Estados Unidos. Las autoridades locales dijeron que no se reportaron daños inmediatos, pero los sismos llegan en medio de frenéticos esfuerzos por parte de equipos de rescate y salvamento que entran en sus horas más críticas y se centran especialmente en La Guaira, el estado más afectado.
10: Atención, acabamos de tener una réplica de moderada intensidad. No tenemos reportes de daños adicionales en ninguna parte del territorio nacional.
9: Con el número de muertos en aumento y con cientos de edificios colapsados, la comunidad internacional se ha movilizado para enviar ayuda y equipos tras el desastre. En las zonas más afectadas se han impuesto controles de tráfico y acceso mientras continúa la búsqueda de supervivientes.
7: ¡Queremos apoyo! ¡Queremos máquinas! ¡Queremos llevarnos a nuestros familiares! ¡Ayúdennos! No soy el único que está en esta condición. Pero ya casi que no nos van a dejar entrar más. Y no nos han ayudado a agarrar un escombro. En ese bloque 22 hay como 300 personas. Y hemos logrado conseguir 3 fallecidos y vivos como 80. No tenemos opción, no tenemos ayuda.
9: En La Guaira, Caracas y zonas con extensos daños, muchas familias permanecen en vigilia junto a montañas de escombros con la esperanza de encontrar con vida a sus seres queridos. Por su parte, el gobierno interino afirmó que cerca de 1.600 rescatistas extranjeros han llegado al país para asistir en las operaciones de rescate.
6: En Venezuela, 7 personas fueron rescatadas con vida el domingo. Mientras continúa la búsqueda entre los escombros y la ONU se prepara para una emergencia que podría dejar un saldo mayor de víctimas y desplazados. La ONU y las autoridades venezolanas acordaron adquirir 10.000 bolsas para cadáveres ante la posibilidad de que el balance de muertos continúe aumentando. Detalles con Laura Quiñones.
11: Las cifras oficiales registran al menos 1.719 muertos, más de 5.000 heridos y unas 12.000 personas desplazadas. Unas 2.500 estructuras resultaron afectadas, muchas de ellas completamente colapsadas, informó durante una rueda de prensa el coordinador residente y humanitario de la ONU en Venezuela, Gianluca Rampolla. Mientras las familias siguen esperando noticias de sus seres queridos, Rampolla indicó que aún no existe una cifra confirmada de desaparecidos.
12: We are procuring, and this is something that has been agreed with the authorities here, 10,000 body bags.
11: El coordinador residente informó que la ONU y las autoridades venezolanas acordaron adquirir 10.000 bolsas para cadáveres ante la posibilidad de que el balance de muertos sea mucho mayor. Aunque las operaciones de búsqueda y rescate suelen concentrarse en las primeras 72 horas, los equipos han decidido prolongarlas porque aún reciben indicios de personas atrapadas y siguen localizando sobrevivientes. Desde los 2 terremotos se han registrado unos 500 temblores posteriores, incluido uno de magnitud 5.2 en la madrugada de este lunes, mientras que una tormenta tropical amenaza con llevar fuertes lluvias a las zonas afectadas. Mientras tanto, la ONU prepara 3 centros de atención en La Guaira para las familias que perdieron sus hogares. Allí se prevé ofrecer atención médica, alimentos, agua, saneamiento, protección y apoyo psicosocial. Vanessa May, responsable de la Oficina de Coordinación de Asuntos Humanitarios de la ONU en el país, explicó que muchas personas han perdido toda sensación de estabilidad.
13: Están psicológicamente muy afectadas, sea porque han perdido familiares, sea porque han visto sus casas completamente destruidas. Para mí lo más conmovedor ha sido cuando vamos y visitamos a estas personas o cuando tenemos la oportunidad de conversar con ellas, que están esperando, incluso necesitan un abrazo. Personas que pensaban que ya no iban a volver a ver a sus familiares y los han reencontrado, pero personas que ya saben que sus seres queridos yacen bajo los escombros, son desgarradores. No hay palabras para describir esa situación, pasar de tener una casa, de tener un hogar, a estar en un refugio, en un albergue. No va a ser fácil, en un alojamiento temporal. ¿De cuánto estamos hablando? ¿Cuánto es esta temporalidad? Es muy difícil en este punto saber.
6: Ecuador ha sido incluido por primera vez en la lista de estados donde se practica la tortura. La Organización Mundial contra la Tortura incluyó a esa nación en el Global Torture Index 2026, basado en informes de ONGs de derechos humanos y civiles que denuncian tratos crueles por parte de policías y militares en más de 300 casos en los dos últimos años, mientras rige el llamado conflicto armado interno durante el gobierno de Daniel Noboa. Además de ejecuciones extrajudiciales, también se han registrado al menos 51 desapariciones forzadas presuntamente cometidas por agentes del Estado durante operativos, detenciones arbitrarias, detención incomunicada y restricciones indebidas a las garantías judiciales, con repercusiones desproporcionadas para las personas de ascendencia africana, los pueblos indígenas, las personas que viven en la pobreza y los niños y adolescentes. Las denuncias de tortura suman 369 casos entre el 2024 y el 2026, en medio de la reiterada imposición de estados de emergencia acompañada de toques de queda. Desde que asumió el poder, el ultraderechista Daniel Noboa ha decretado 16 estados de excepción en casi todo el país, además de toques de queda. La situación de derechos humanos en el este de la República Democrática del Congo es de gravedad excepcional, alertó este lunes una comisión de investigación de la ONU tras recibir denuncias de violencia sexual, incluida esclavitud sexual, reclutamiento forzado de niños, asesinatos y ataques contra escuelas y centros de salud. Detalles con Laura Quiñones desde Radio ONU.
11: En su primera actualización ante el Consejo de Derechos Humanos, la comisión señaló que los desplazamientos masivos, las enfermedades, el debilitamiento de las instituciones y la complejidad del conflicto regional han dejado a la población civil especialmente expuesta y sin protección. También recibieron denuncias de obstáculos a la ayuda humanitaria, malos tratos en centros de detención y amenazas contra periodistas, defensores de derechos humanos y otras personas que documentan abusos. El presidente de la comisión dijo que el sufrimiento del que han tenido conocimiento exige atención sostenida, una investigación rigurosa y un compromiso internacional decidido. La comisión aclaró que su investigación está aún en fase inicial y que no puede establecer por ahora la magnitud de las violaciones ni atribuir responsabilidades. También pidió garantizar un acceso humanitario seguro a las comunidades afectadas en una crisis agravada por la amenaza del ébola.
6: Otro migrante muere bajo custodia del Servicio de Migración y Control de Aduanas de Estados Unidos, ICE por sus siglas en inglés, informa Radio Pacífica. Félix Alcorta Rodríguez es al menos la vigésima víctima mortal reportada por ICE en 2026. El inmigrante mexicano de 63 años de edad fue encontrado inconsciente la noche del 19 de junio mientras se encontraba preso en el centro de detención del condado de Webb, en Laredo, estado de Texas. Fue trasladado a un hospital local donde se confirmó su fallecimiento. El ICE no ha revelado la causa de la muerte. El centro de detención del condado de Webb es operado por la empresa penitenciaria con fines de lucro Core Civic. Las muertes bajo custodia del ICE se han disparado durante el segundo mandato de Trump y la ONU ha exigido investigaciones rápidas, independientes y rendición de cuentas de los responsables. La Corte Suprema de Estados Unidos rechazó la petición del presidente Trump para anular el veredicto que le obliga a pagar $5 millones a la escritora E. Jean Carroll, manteniendo así el veredicto del jurado que lo declaró responsable de abuso sexual y difamación. La Corte declinó revisar el caso sin ofrecer explicaciones. Los abogados de Trump sostenían que el juez había vulnerado las normas sobre admisión de pruebas al permitir el testimonio de otras dos mujeres que también lo acusaron de abuso sexual, pero la solicitud fue rechazada. El caso se remonta a la agresión sexual contra Carroll ocurrida en una tienda de Nueva York a mediados de la década de 1990. En 2023, un jurado concluyó que Donald Trump era responsable del abuso sexual y de difamar a la escritora al negar públicamente las acusaciones.

0: La administración Trump afirmó que Estados Unidos e Irán acordaron poner fin a los ataques en el Golfo Pérsico tras el intercambio de disparos durante el fin de semana. El presidente Trump dijo que se celebrará el martes una reunión con Irán en la capital de Qatar, luego de que Teherán solicitara conversaciones tras varios días de ataques recíprocos. Sin embargo, un alto funcionario iraní afirmó que no hay reuniones programadas en Doha esta semana. Reporta la Silanza de France 24.
1: Tras varios días de enfrentamientos, se restablece el status quo. Estadounidenses e iraníes volvieron a cesar sus hostilidades para dar una oportunidad a las negociaciones, según declaró un funcionario estadounidense a la agencia de noticias AFP.
2: Se espera que continúen las conversaciones técnicas sobre todos los puntos del memorando de entendimiento. Ambas partes cesarán sus ataques por el momento y los buques podrán navegar libremente.
1: El estrecho de Hormuz sigue siendo el epicentro de las tensiones, aunque este paso marítimo se reabrió la semana pasada tras la firma del memorando de entendimiento. Las autoridades iraníes restringen el paso permitiendo solo un carril a lo largo de su costa y amenazan con atacar a cualquier embarcación que viole el acuerdo. En consecuencia, Omán abrió una ruta alternativa temporal, lo que no resultó del agrado de Teherán. Al menos dos barcos fueron alcanzados por proyectiles de origen desconocido, atribuidos a Irán, lo que reavivó las tensiones en la región.
3: Cualquier intento de adoptar nuevas medidas o acuerdos distintos a los que actualmente implementa la República Islámica de Irán solo conducirá a una situación más compleja y retrasará la reapertura del Estrecho de Hormuz, al tiempo que aumentará las tensiones, como hemos visto en las últimas dos noches en el Estrecho de Hormuz.
1: Aunque funcionarios estadounidenses afirmaron que se celebrarían conversaciones en Qatar entre estadounidenses e iraníes el martes, la información fue desmentida el lunes por las autoridades iraníes. El viceministro de Asuntos Exteriores de Irán, Qasem Gharibabadi, declaró que no había reuniones del grupo de trabajo técnico programadas para esta semana y que las conversaciones en Qatar no estaban confirmadas. Sin embargo, Trump insistió este lunes en que los iraníes pidieron una reunión y que tendrá lugar en Doha.
0: Mientras tanto, muchos demócratas acusan a Trump de violar la resolución sobre poderes de guerra aprobada por la Cámara de Representantes a principios de este mes y ratificada por el Senado la semana pasada, informa Democracy Now. El congresista de California, Ro Khanna, escribió: "Estos ataques contra Irán constituyen una flagrante violación de la resolución sobre poderes de guerra que aprobamos. Trump debe detener esta guerra ahora mismo o lo llevaremos a los tribunales para obligarlo a hacerlo". En tanto, el presidente de Irán, Masoud Pezeshkian, declaró que se liberarán y devolverán al país 6,000 millones de dólares de los 12,000 millones de dólares de fondos iraníes congelados por Qatar. El presidente argentino Javier Milei anunció que Diego Santilli será el nuevo jefe de gabinete tras la renuncia de Manuel Adorni, quien se encuentra en medio de un proceso judicial acusado de enriquecimiento ilícito y una cascada de escándalos mediáticos. Informa Fernando Morroy de RT.
4: Diego Santilli aseguró que asume el cargo más importante de su carrera política y prometió trabajar para impulsar las reformas estructurales del país. Además, agradeció al presidente y a Karina Milei por la confianza depositada en él. El cambio se produce tras la renuncia de Manuel Adorni, quien dejó el cargo en medio de una investigación por presunto enriquecimiento ilícito. Además, se reporta que Adorni también abandonará la dirección de yacimientos petrolíferos fiscales y de esa forma pondrá fin a toda vinculación con el Ejecutivo. Vamos a abordar el tema con el economista de la Fundación de Investigaciones Sociales y Políticas, Julio Gambina. Frente a esta noticia, bueno, cuéntenos, ¿qué impacto político puede tener el nombramiento de Diego Santilli como nuevo jefe de gabinete?
5: Bueno, había muchos trascendidos del propio gobierno, del ministro de Economía en particular, que pedía a gritos resolver esta situación de corrupción evidente en el gobierno de Javier Milei para poder avanzar en los proyectos económicos, especialmente la confianza de inversores internacionales. El problema es que Milei defendió al corrupto jefe de gabinete, ahora eyectado del gobierno, para designar a uno que hasta hace muy poco tiempo Javier Milei acusaba de ladrón, de chorro, de corrupto. Uno de los funcionarios más cercanos al expresidente Mauricio Macri, a quien el propio presidente Milei venía denunciando que estaba complicando el accionar de gobierno. Digamos que el gobierno con esta medida se saca un lastre de encima tras casi 4 meses de estar el tema en la opinión pública, y una opinión pública que ya tenía definición sobre que esto no es una sospecha de corrupción, sino que se trata de un funcionario que ha cambiado su modo de vida de manera ostensible y se suma a corrupciones que involucran al propio presidente de la Nación, a su hermana, que es secretaria general de la presidencia, y por lo tanto uno de los temas que el gobierno venía a resolver y a criticar, que era el tema de la corrupción, es evidente que se trata de un gobierno que está sospechado de múltiples y variados casos de corrupción.
0: Regresamos a Noticias de Venezuela, donde miles de voluntarios continúan abocados en los trabajos de búsqueda de sobrevivientes y apoyo a familias damnificadas, como informa Andrés Fernández de RT.
6: Aunque ya han pasado las horas críticas que se consideran vitales para encontrar sobrevivientes, los organismos de emergencia y los cuerpos de rescate mantienen la esperanza en las labores de búsqueda. Una misión a la que cientos de voluntarios se han sumado, formando cadenas humanas para retirar las ruinas y buscar señales de vida. Conversamos con algunos de ellos, hombres y mujeres que han dejado atrás sus oficios cotidianos y han salido de sus hogares con palas y guantes.
7: Claro que sí, estamos colaborando porque creo que todos podemos aportar nuestro granito de arena para salir de esta situación tan engorrosa que nos embarca a todos. La verdad, no solo embarca a los hombres, sino también es nuestra responsabilidad como mujeres salir a las calles a ayudar al que podamos.
8: Bueno, yo soy ecuatoriano, tengo 20 años aquí en Caracas, Venezuela, y bueno, soy un migrante más. Y bueno, nosotros como América Latina debemos estar más unidos en estos momentos y debemos ser más solidarios, ya que Venezuela me ha dado tanto y traemos aquí por lo menos aguas para repartir aquí a todos los compañeros que están aquí en este gesto solidario.
9: Nos duele nuestro país, nos duele el alma, realmente. Hay gente que no son nuestra familia, pero es como si los fuéramos. Cuando los conseguimos vivos, sufrimos igual que ellos, sentimos su desesperación y tratamos de ayudarlos lo más que se pueda. Se siente una emoción enorme poder ayudarlos a todos y o a la mayoría, ¿no? Quisiéramos tener más manos para seguir en esta labor.
6: En medio del estruendo y la zozobra hay una voz que a menudo no se escucha mucho en medio de estas emergencias y es la de los más pequeños, sin hogares y escuelas. Muchos de ellos permanecen en refugios improvisados que organizaciones se suman desplegando juegos, cuentos y actividades lúdicas para devolverles, aunque sea por unas horas, la sonrisa y la seguridad que han perdido en medio de esta lamentable situación.
10: Hacer las actividades, tenemos juegos, gracias a todas las personas que nos donan chucherías, nos donan agua, los chamos pueden tener varias actividades aquí con nosotros.
11: Íbamos a ver el partido de Brasil y nos sentamos todos en el mueble y se empezó a mover el mueble hacia adelante y hacia atrás y el televisor se cayó hacia adelante, el drywall del techo se cayó y nos quedamos ahí, pero yo no podía dormir por toda la noche, me quedé despierta. Que yo soñé que me caía de un edificio y me levanté y dije, me caí, y eso fue ayer.
6: Este lunes, Caracas y otras ciudades afectadas retoman con cautela el pulso de la normalidad. Se espera que el comercio abra sus puertas de manera paulatina y que algunas actividades laborales reanuden de manera escalonada, aunque la tensión persiste en el aire. Sin embargo, la prioridad sigue siendo otra. En diversos puntos, los equipos de búsqueda nacionales e internacionales no cesan su trabajo, removiendo escombros con la esperanza de encontrar desaparecidos que aún no han sido localizados.
0: El pasado viernes, Donald Trump declaró que desde la intervención militar estadounidense en Venezuela en enero pasado, cuando secuestraron al presidente Nicolás Maduro y a su esposa y asesinaron a 80 personas, entre ellas decenas de cubanos, el país volvió a ser un lugar feliz. El magnate ultraderechista dijo a un grupo de evangélicos que en su gobierno está utilizando al ejército para defender los intereses y los valores de Estados Unidos y apuntó al caso de Venezuela. Dijo que fue una guerra de un solo día. Les golpeamos con tal fuerza, fue una guerra de un día y ahora hemos extraído millones de barriles de petróleo y hemos pagado la guerra con creces. Pero lo que es igual de importante, les va mejor que nunca. Y realmente dejando de lado lo que ocurrió anoche, que fue terrible lo que pasó, por lo demás el país volvió a ser un lugar feliz. La gente está contenta, bailan en las calles, afirmó Donald Trump. A continuación, escucharemos un trabajo del colectivo Spanish Revolution sobre la llegada de infantes de Marina de Estados Unidos a Venezuela en el marco de la tragedia provocada por los terremotos.
12: Son marines de Estados Unidos, disfrazados de héroes a su llegada a Venezuela tras el terrible terremoto. Sí, los mismos marines que secuestraron al presidente de ese mismo país hace tan solo 6 meses. Sí, los mismos marines que son los perros guardianes del régimen que ha intentado hundir a Venezuela durante décadas por no plegarse a sus intereses, que roba sus recursos naturales y que les impone un bloqueo criminal e ilegal. El mismo país que mantiene congelados aproximadamente 30.000 millones de dólares en activos venezolanos en cuentas internacionales y que tiene toda su economía intervenida. Y ahora, tras un terrible desastre que ha arrasado el país, envían a unos cuantos marines. Porque quieren usar el shock para quedarse con el país y sus riquezas al completo. Por eso envían marines y no personal especializado en rescate, ni maquinaria pesada para mover escombros, ni hospitales de campaña, ni ayuda humanitaria. Y a mayores, declaraciones tan nauseabundas como esta.
13: We've taken out millions of barrels of oil, and we've paid for the war many times over, but just as importantly, they are doing better than they've ever done. They're making more money than they've ever done. They've never made the money that they're making now. And it's really, I mean, outside of what happened last night with the terrible, that was terrible what happened. It was a big earthquake, knocked down buildings. But outside, it was really, it's a happy country again. The people are happy, they're dancing in the streets.
12: Y como siempre, la Unión Europea dando asco a nivel yanqui. En Ucrania dilapidaron más de 90.000 millones para mayor gloria del todopoderoso lobby de las armas estadounidense. A Venezuela le ofrecen 5 millones tras el terremoto. Sobran comentarios. Sí, Estados Unidos y la Unión Europea retienen más de 30.000 millones de dólares en activos congelados de Venezuela, mientras su población yace sepultada bajo los escombros.